Hay una parte de mí que no me obedece, que me hace cruzar los semáforos en rojo, me hace estacionar donde no debo, me traiciona en cuanto le doy la espalda y me pone una trampa apenas me descuido. Actúa por sí sola y se complace a sí misma. Se ríe de la ley, no respeta las normas y boicotea mi vida diariamente. No puedo controlarla, no sé qué hacer con ella. Aunque habite en mí, nunca la he visto. Es una extraña inquilina que no puedo desalojar. Se asoma cuando me equivoco, se manifiesta en cada olvido. Aparece cuando no pienso, cuando duermo, cuando sueño. Es esa parte de mí que me hace tropezar dos veces con la misma piedra, que me hace jugar con el fuego, caminar al borde del precipicio, que te desea a pesar mío y no me deja decirte adiós porque no puede vivir sin ti. Es esa parte de mí que pasa por tu casa porque en el fondo sabe que hay una parte de ti que siempre le abrirá la puerta.

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Recorriendo las páginas de la historia desde una óptica negativa, podemos comprender que en el mundo siempre ha habido guerras, miseria, pestes y crueldades del hombre con el hombre. Y que en todos los tiempos ha habido personas anunciando el fin o proclamando la llegada de tiempos de crisis imposibles de superar. Érase una vez un hombre que vivía muy cerca de un importante cruce de caminos. Todos los días, a primera hora de la mañana, llegaba hasta allí, donde instalaba un puesto rodante en el cual vendía bocadillos que él mismo horneaba. Era sordo, por lo tanto, no escuchaba la radio. No veía muy bien, entonces ni un solo día leía diarios. Pero eso sí, vendía exquisitos bocadillos. Meses después, alquiló un terreno, levantó un gran letrero de colores y personalmente pregonaba su mercancía gritando a todo pulmón: ¡compre deliciosos bocadillos calientes! Y la gente compraba cada día más. Aumentó la compra de insumos, alquiló un terreno más grande y mejor ubicado, y sus ventas se incrementaron día a día. Su fama aumentaba y su trabajo era tanto que decidió buscar a su hijo, un hombre de negocios de una gran ciudad, para que lo ayudara a llevar el negocio. Al llamado del padre, su hijo respondió: pero papá, no escuchás la radio, ni lees los periódicos, ni ves la televisión. Este país está atravesando una gran crisis. La situación es muy mala. No podría ser peor. El padre pensó: mi hijo trabaja en una gran ciudad, lee los periódicos y escucha la radio. Tiene contactos importantes. Debe saber lo que habla. Así que revisó sus costos, compró menos pan y disminuyó la compra de cada uno de los ingredientes y dejó de promocionar su producto. Su fama y sus ventas disminuyeron día a día. Tiempo después, desmontó el letrero y devolvió el terreno. Aquella mañana llamó a su hijo y le dijo: tenías mucha razón. Verdaderamente estamos atravesando una gran crisis. La historia de la humanidad demuestra que solo triunfan aquellos que creen poder hacerlo, que no hay crisis o profecía alguna que pueda con un hombre que tiene la determinación de triunfar, que si enfrentamos la noche pensando en el fracaso, amaneceremos con el temor de fracasar. El secreto de todo triunfo es creer en uno mismo, respetar nuestra intuición, saber escuchar, estudiar en profundidad cada situación, discernir, actuar con confianza, certeza y seguridad. Ser conscientes de que si logramos vencer las dificultades que se nos presentan,

0: enfrentaron ayer, venceremos sin duda las de hoy. Y que cuando llegue el momento tan temido, se dará en nosotros la fuerza, la voluntad y el criterio necesario para superar todas las dificultades.
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Era servir, y el servir era alegría.

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0: Cuando la belleza se despierta, abre las puertas del día. Cuando se duerme, enciende las estrellas del cielo. 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

Un nuevo encuentro, una nueva posibilidad. Quizá para reflexionar sobre algunas cosas y ponernos a cantar un poquito. El canto es el agua y el jabón de la mente. Y de repente te das cuenta que la mente hay que limpiarla, porque de repente te quedas fijado en una preocupación, en un pensamiento recurrente una y otra vez y comenzás a sufrir. Pero de repente aparece la música que brota desde tu propio interior. Para nosotros cada canción es un remedio, es medicina.

0: Y el reggae andino nos recuerda el orden.
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0: ¿Hay alguna parte de mi vida que es preciso ordenar en este momento del camino? Y de pronto te das cuenta que hay a tu alrededor algo que no está ordenado y comenzás a ordenar de a poquito. Lo que pasa es que para poder ordenar tiene que aparecer primero esa virtud que es la virtud de la voluntad, de la perseverancia. Porque si no aparece la voluntad, el orden no aparece. Porque el desorden viene de lo dejo para después o lo dejé para después. Entonces cuando lo dejé, voy dejando cosas para después. Entonces te das cuenta que hay un montón de cosas que no están cerradas. Hay montones de asuntos pendientes que no te permiten estar conectados con el regalito, con el presente. Y ahí están las cosas quizás arrumbadas en algún lugar, o aquellos papeles que quedaron en el escritorio, o aquellas cosas que quedaron en la cocina.
1: 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Plenos de silencio.
0: Y de pronto te das cuenta que lo que tenés que ordenar es la alimentación, que te estás comiendo cualquier cosa.
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0: Porque como todo, vos podés comer con conciencia o sin conciencia. Y cuando aparece el orden, aparece la magia, aparece la posibilidad del cambio, de la transformación. Porque ese desorden que está ahí afuera también está representando quizá un desorden que hay ahí adentro. Y bueno, más vale que ahí adentro esté un poquito más ordenado, ¿no? Entonces de repente te das cuenta de que tenés que ordenar tu descanso. Ver si estás durmiendo bien. O ver si de repente tenés que tomar un poquito de distancia de los lugares donde estás acostumbrado a estar. Porque a veces uno descansa cuando no está en los lugares habituales. Por eso la gente se va de vacaciones, ¿no? A otro lugar. ¿Por qué? Porque ya el hecho de poder irte del lugar ya es otras condiciones. No estás poniendo el automático de lo que haces siempre todos los días de una manera habitual.

la mañana está impecable. Es un buen momento para visitar al maestro del oriente, para pedirle un consejito. Le voy a pedir un consejo al maestro del oriente, pero ¿sobre qué asunto de mi vida? ¿Qué es eso que me está preocupando, que anda rondando por ahí?

Y de pronto en el centro del camino aparece luminosa la figura del maestro, totalmente vestido de blanco, una barba muy larga y ese sombrero tan extraño. Sonriendo me dice: ante una encrucijada siempre hay dos senderos posibles. Solo uno te conducirá al buen destino. Utiliza tu discernimiento para elegir el correcto. Ese es el camino. Suprimí la sabiduría y el conocimiento y el pueblo se verá beneficiado. Suprimí el deber y la moral y el pueblo volverá a la piedad y al amor. Suprimí la habilidad y la ambición y dejará de haber bandidos y ladrones. Ante una encrucijada, siempre hay dos senderos posibles. Solo uno te conducirá al buen destino. Utiliza tu discernimiento para elegir el correcto. Ese es el camino.

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Quería compartir con vos la lectura del libro Una nueva tierra, de Eckhart Tolle. La representación de personajes, las mil caras del ego. Un ego que desea algo de otra persona, y cuál ego no lo desea, generalmente representa algún tipo de papel a fin de satisfacer sus necesidades, entre comillas. Trátese de una ganancia material, una sensación de poder o de superioridad, una sensación de ser especial o algún tipo de gratificación, ya sea física o psicológica. Por lo general, las personas no toman conciencia alguna de los personajes a los cuales representan. Son esos personajes. Algunos papeles son sutiles, otros son francamente manifiestos, salvo para la persona que los representa. Algunos papeles solo tienen por objeto atraer la atención de los demás. El ego se alimenta de la atención de los demás, la cual es después de todo una forma de energía psíquica. El ego ignora que la fuente de toda energía está en el interior, de manera que la busca externamente. El ego no busca la atención informe de la presencia, sino alguna forma de atención como el reconocimiento, la alabanza, la admiración o sencillamente ser notado de alguna manera, lograr que se reconozca su existencia.

La persona tímida tiene temor a despertar la atención de los demás. No carece de ego. Tiene ego ambivalente, que teme y a la vez desea la atención de los demás. El temor es que la atención adopte la forma de desaprobación o crítica, es decir, algo que menoscabe su sentido de ser en lugar de engrandecerlo. Así el temor de recibir atención es mayor que la necesidad de tenerlo. La timidez suele ir de la mano con un concepto negativo de uno mismo, la idea de ser inadecuado. Toda noción conceptual del ser, verme a mí mismo de tal o cual manera, es ego. Trátese de un concepto predominantemente positivo, por ejemplo, yo soy el mejor, o negativo, no sirvo para nada. Detrás de todo concepto positivo de uno mismo está el temor de no ser lo suficientemente bueno. Detrás de todo concepto negativo de uno mismo se oculta el deseo de ser el mejor de todos, o mejor que los demás. Detrás de la sensación de superioridad del ego, seguro de sí mismo, y de la necesidad de conservar esa superioridad, está el temor inconsciente a la inferioridad. Y al revés, el ego tímido, que se siente inferior, tiene un fuerte deseo oculto de ser superior. Muchas personas fluctúan entre la sensación de inferioridad y de superioridad, dependiendo de las situaciones o las personas que tienen que entrar en contacto. Lo único que vos necesitás saber y observar de vos mismo es lo siguiente. Cada vez que te sientas superior o inferior a alguien, es problema de tu ego. Qué notable esto que habla Eckhart Tolle, ¿no? ¿Cuántas veces tenemos esa timidez, ¿no? Ese miedo a exponerme, ¿no? Y a la vez es un deseo profundo de exponerme, que está oculto detrás. Hay que hacer tanta fuerza para empujar a la timidez para que nadie se dé cuenta, por miedo a la desaprobación. Es decir, como ya nos desaprobamos a nosotros mismos, tenemos proyectada esa desaprobación en los ojos de los demás. Es decir, ponemos nuestros ojos en los ojos de los otros. La persona tímida que teme despertar la atención de los demás tiene ego. No es que no tenga ego y que tiene ego el que se muestra así todo. Lo que pasa es que tiene un ego ambivalente que teme y a la vez desea la atención de los demás. El temor es que la atención adopte la forma de desaprobación o de crítica, es decir, que algo menoscabe tu sentido de ser en lugar de agradecerlo. Por ahí vos tenés ganas de hacer algo y ahí aparece la timidez, ¿no? No lo hago, o lo venís postergando y tenés unas ganas bárbaras de hacerlo, pero no lo haces. ¿Qué esperas? Porque el temor, el miedo es, bueno, tengo miedo que me critiquen. Como la otra vez me equivoqué y me criticaron, bueno, ahora no hago nada. Entonces lo consigo. Nadie me critica. ¿Por qué? Porque no hago nada. Porque como decía el Padre Pío, ¿no? Están los locos que hacen las obras y están los inútiles de siempre que critican a los que hacen las obras.

Estamos compartiendo la lectura del libro Una Nueva Tierra, un despertar al propósito de tu vida. Eckhart Tolle dice, malvado víctima amante. Y dice, algunos egos, cuando no logran despertar alabanzas y admiración, se contentan con otras formas de atención y representan los personajes necesarios para obtenerla. Si no consiguen atención positiva, buscarán la atención negativa, provocando, por ejemplo, una reacción negativa en otra persona. Algunos niños lo hacen, se comportan mal para atraer la atención. La representación de papeles negativos adquiere fuerza especialmente cuando el ego se amplifica a causa de un cuerpo de dolor activo, es decir, por el sufrimiento emocional del pasado que desea renovarse sintiendo más dolor. Algunos egos cometen crímenes en aras de la fama, buscan atención haciéndose notorios y provocando la condena de los demás. Su súplica parece ser la de, por favor, díganme que existo, que no soy insignificante. Y estas formas patológicas del ego son solamente versiones más extremas de los egos normales. Uno de los personajes representados con mayor frecuencia es el de la víctima, la cual busca la simpatía o la compasión o el interés de los demás por mis problemas, yo y mi historia. La víctima es uno de los componentes de muchos patrones egotistas, como renegar, sentirse ofendido, injuriado. Claro, esta que una vez que nos identificamos con una historia en la cual nos hemos asignado el papel de víctimas, no deseamos que caiga el telón. Y por lo tanto, como todos los terapeutas lo saben, el ego no desea poner fin a sus problemas, porque son parte de su identidad. Si nadie desea escuchar nuestra triste historia, podemos repetirnosla mentalmente una y otra vez para sentir compasión por nosotros mismos y poseer la identidad de una persona maltratada por la vida, por las demás personas, por el destino o por Dios. Es una forma de dar definición a la imagen que tenemos de nosotros mismos, de ser alguien, lo cual es lo único que le interesa al ego. En las primeras etapas de muchas supuestas relaciones románticas, es bastante común que las personas representen personajes con el fin de atraer y retener a quien quiere que el ego perciba que ha de ser la persona que, entre comillas, me dará felicidad, me hará sentir especial y satisfacerá todas mis necesidades. Yo voy a desempeñar el papel que vos deseas y vos vas a desempeñar el papel de quien yo deseo que seas. Ese es el acuerdo tácito e inconsciente. Sin embargo, representar personajes implica un gran esfuerzo que no se puede mantener indefinidamente, en particular después de que se inicia la vida en común. ¿Qué queda cuando se abandonan los personajes? Infortunadamente, en la mayoría de los casos, no queda todavía la verdadera esencia de ese ser, sino lo que cubre la verdadera esencia, el ego desnudo, privado de sus máscaras, con su cuerpo de dolor y sus frustraciones que ahora se convierten en ira dirigida principalmente contra el cónyuge, con la pareja, por no haber eliminado el miedo subyacente y la carencia, elementos intrínsecos del sentido egotista del ser. En la mayoría de los casos, el llamado enamoramiento es una intensificación de los deseos y las necesidades. Nos volvemos adictos a otra persona, o mejor, a la imagen que hemos fabricado de ella. No tiene nada que ver con el verdadero amor, el cual no conoce la carencia. El español es el idioma más honesto con respecto a las nociones convencionales del amor. Te quiero significa a la vez te deseo y te amo. Pero esta última expresión, en la cual no hay esa ambigüedad, rara vez se utiliza, quizá porque el amor verdadero es igualmente escaso, dice Eckhart Tolle.

Y ya estamos en este mes donde comienzan en todas partes las clases. Las clases en los colegios de los chicos, en los más grandes también, los adolescentes. Y también empiezan las clases de la vida, que en realidad nunca pararon, ¿no? Donde cada uno de nosotros viene a la vida a tomarnos las distintas pruebas para ver si aprobamos la materia de las situaciones que todavía no aprendimos. Estamos en la escuelita de la vida. Y lo que nosotros intentamos hace 32 años, desde que comenzamos la investigación de la terapia del canto, es poder transmitir en nuestra escuela, tanto aquí en Capilla del Monte, en Uruguay, en Buenos Aires, Rosario, Córdoba, en cada uno de los lugares donde damos nuestros seminarios. Lo único que nosotros queremos transmitir es esta forma tan simple de poder volver al presente, de retornar al presente, de poder abrir las puertas al estado meditativo, es decir, el estado de presencia en cada momento. Nosotros descubrimos en este proceso de la investigación que lo más importante es la higiene mental. Una cosa es la psicoterapia, cuando un psicoterapeuta trabaja con un paciente, trabajando sobre un tema fundamental en su vida y lo ayuda a poder resolverlo. Otro de los puntos fundamentales de lo que es el campo de la psicología es la psicología preventiva, y en especial lo que nosotros llamamos la higiene mental o la psicohigiene, que simplemente es la posibilidad que cada uno de nosotros tenemos de operar sobre nosotros mismos para volver al estado de presencia, de poder estar en un estado de plenitud en el presente. Sabemos nosotros que la angustia se produce a partir de que vos te comenzás a imaginar el futuro, le estás dando vuelta todo el tiempo en la cabeza al futuro, pensando, imaginándote algo con miedo. Tenés miedo que después pase algo que a vos te desagrade. Y te viene la imagen una y otra vez. Vivís en un estado permanente de angustia. De ahí viene la angustia. ¿Por qué? Porque no podés parar la cabeza.

dijo el maestro, el silencio es el habla del buscador espiritual, pero qué difícil muchas veces es poder entrar en ese estado de silencio. Pero muchas veces es el amanecer, es el atardecer, cuando vos te pones a mirar el atardecer y estás en plenitud contemplando ese momento, estás en el estado de presencia, estás ahí con todo lo que vos sos, observando ese cuadro permanente que es el atardecer o el amanecer, ese cambio permanente que va pasando desde ese sol que se va metiendo, vos lo ves allá en el horizonte, como si se fuera a hundir en la Pachamama, y comienza el cambio de colores, y vos ahí estás contemplando. ¿Por qué? ¿Por qué estás contemplando? Porque estás meditando, estás en ese estado de presencia. Si no, ¿qué estarías haciendo? Y estarías mirando la preocupación que tenés, escuchando la voz interior que te vuelve loco dentro de la cabeza, y pensando lo que te dijo, lo que no te dijo y lo que le vas a decir.

Y esta llama que consume todo horror, este remedio, que es uno de los componentes de una de las obras de los repertorios de la terapia del canto, que es el Yo Soy, las afirmaciones cantadas. Este es el segundo tema, la llama que consume todo error, también llamada la llama violeta dentro de la metafísica. ¿Cómo hago para consumir el error, para transformar el error en virtud? Lo primero que tengo que hacer es tener la humildad de darme cuenta en qué me equivoco. Muchas veces gran parte de nuestros problemas se deben a las problemas y las situaciones que tenemos con otras personas. Entonces, todo el tiempo estamos pensando en qué se equivoca la otra persona en relación con nosotros, lo que nos dijo, lo que nos hizo. Estoy todo el tiempo mirándole el error a esa persona, resentido absolutamente por lo que me dijo y lo que me hizo sufrir realmente, ¿no? Pero eso es lo que a mí no me permite darme cuenta en qué me equivoco yo en mi relación con esa persona. Es decir, ¿cuál es mi error repetido en el vínculo? Porque la única manera de consumir el error es darme cuenta en qué me equivoco yo, por ejemplo, en el vínculo con esa persona. Por ejemplo, la persona me dice algo, ¿y qué hago yo? ¿Me lo trago, no le digo nada, me quedo resentido y enojado en la cabeza con la persona, por ejemplo? O la persona me dice algo, me enojo, trato mal a otra persona, se la devuelvo. O la mato con la indiferencia. Vos fíjate que los vínculos conflictivos son los que más consumen la energía vital. Vos viniste a hacer algo, a desarrollar tus dones, pero no tenés tiempo para hacerlo porque estás gastando toda tu energía mental en el problema que tenés con otra persona, adentro de la cabeza. Entonces yo tengo que saber en qué me equivoco yo en la relación con otra persona. Porque acordate que con algunas personas tenemos hábitos de conflicto. Vos te vas a encontrar con esa persona y va a aparecer el hábito de conflicto, como siempre, ¿viste? Y ahí nos encontramos, nos odiamos un rato, nos criticamos en silencio o abiertamente, y ahí apareció el problema y ahí te quedas pegado. Porque acuérdate, con las personas que vos tenés conflictos, quiere decir que tenés una adicción a la persona. Entonces vos decís, ¿cómo voy a tener una adicción si a mí no me gusta? Sí, no te gusta, pero no podés parar. Y a veces no podemos parar porque, ¿sabes que una de las maneras que tienen algunas personas de salir de la depresión es el enojo, ¿no? La persona está deprimida, con una baja de energía, es un bajón, no tiene energía para nada, ¿no? Y de repente viene y se enoja por algo, ¿no? Entonces le sube la adrenalina y se da manija con algo y empieza con todo y cambia el estado anímico. Por ahí mucho no le dura a la persona, pero algo le pasó, el enojo la sacó a esa persona de esa cosa aletargada, densa, que no daba más, y de repente se puso ahí que parece que explota la persona. ¿Y esa energía dónde estaba? Estaba guardada. Esa energía estaba implotando para adentro, es decir, la persona se daba con todo a sí misma. Soy un desastre, no sirvo para nada, qué mal que estoy, qué bien que estaba antes. Te das con todo. Entonces explotás para adentro, ¿no? Y ahí te deprimís, ¿no? Entonces de repente pasa algo afuera, ¿no? Que te enoja bastante, entonces de repente agarras y ¡pah! Explotás para afuera. Todo lo que estabas explotando para adentro, ahora explotás para afuera. Claro que a veces cuando explotás para afuera hay algunas cosas que rompes, ¿viste? Y a veces cuando uno explota para afuera, lastimaste a la otra persona. Y claro, decís vos, ¿cómo no lastimar? Si a mí me lastimó, yo se la devuelvo. Ojo por ojo, diente por diente. No, no, para un poquito, que ahora viene la otra situación. No es así. No es que vos tenés que devolvérsela. Acordate lo que dijo Gandhi. Gandhi no se la devolvió. Gandhi era un guerrero porque tenía en su mano la no violencia. El poder más elevado, el valor humano más elevado, la no violencia. Entonces, si el otro me tira misiles y yo se la devuelvo con misiles y con agresiones, es lo mismo. ¿En qué me voy a diferenciar? Sí, pero lo que me dijo, lo que me hizo. Pero vos no podés vivir adentro de un campo de batalla. Todo el tiempo tenés a la persona en la cabeza, criticándola o criticándote por vos. Entonces, ahí está la situación. Millones de personas en este mismo instante están con la cabecita puesta en la otra persona. Están peleándose con alguien en la cabeza. Y así nos pasa a los seres humanos, ¿viste? Cuando tenés un problema con alguien, ¿qué haces todo el tiempo? Pensás en la persona, desayunás con la persona, te tomaste el mate con la persona, fuiste a comer y qué mal que te cayó porque te acordaste lo que te dijo la persona. Vas a dormir la siesta y no podés dormir porque nuevamente te da vuelta la cabeza. Y así pasás todo el día pensando ¿en quién? En la persona.
Pero la persona no está. Ah, no importa, pero yo todo el tiempo está. Estás viendo Canal 4, la persona.

Estamos en La Medicina del Alma, el programa de la Escuela de Terapia del Canto de Argentina y Uruguay. Le queremos mandar un gran saludo a todos nuestros amigos de Uruguay. Ahí pronto va a estar Marisa, tanto en Colonia del Sacramento, va a estar en abril y ahora muy prontito en Montevideo. Muchas gracias a todos los terapeutas del canto del Uruguay, que son más de 35, y muchos de ellos están desarrollando una tarea maravillosa, algunos trabajando con personas mayores, con niños, otros trabajando en las cárceles de allá de Montevideo. Y bueno, estamos muy, muy felices por todo el desarrollo, tanto de la gente que trabaja en la educación, con nuestro programa de Educanto, la gente que trabaja con la terapia de los vientos, la psicoterapia de los vientos. Así que estamos muy, muy felices también a la gente de Paysandú, Colonia, Montevideo, Parque del Plata, Punta Ballena en Punta del Este. Gracias, gracias, un gran abrazo para todos. Gracias a todos nuestros amigos de Venezuela y de México que nos han invitado a poder desarrollar los seminarios allá en cuatro lugares de la zona de México. Gracias, Tepoztlán, México DF, Puebla y Cuernavaca. Gracias a nuestra amiga Lisa Marie de la zona de los Alpes de Francia, que nos invita para el próximo año 2016 Pachamama en los Alpes.

0: Y te recuerdo que este año estamos haciendo toda la preproducción del trabajo que vamos a realizar en la Pachamama de Humahuaca. El 1 de agosto vamos a estar en esa zona. Lo mismo que estuvimos el año anterior con una gran cantidad de gente que nos ha acompañado. Y nuestra intención siempre es hacer estos 5 días del recorrido musical por la quebrada de Humahuaca, cantando nosotros en cada uno de los lugares y visitando también a los maravillosos músicos de la quebrada. Así que bueno, vamos a comenzar seguramente el día 30 de julio y vamos a estar aproximadamente en la zona hasta el 3 de agosto. La Pachamama en Tilcara, Humahuaca en toda la maravillosa quebrada. Y te recuerdo que 13, 14 y 15 de ahora, de marzo, vamos a estar en el seminario Curarse Cantando en nuestro templo de la música.
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0: Y este próximo 8 de marzo vamos a estar en Tuparenda con la doctora Maritere Samaniego y Roberto Capelletti.
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0: Vamos a estar haciendo esta jornada especialmente dedicada a toda la gente que trabaja en terapias, a los sanadores, a toda la gente que queremos brindarle, y a través especialmente en todo el trabajo de la doctora, la posibilidad de tener mayor conocimiento para poder realizar nuestra tarea de la mejor manera, para poder llegar a lograr una impecabilidad en nuestra tarea de servicio en cada una de nuestras disciplinas. Vamos a hacerla este día 8 de marzo, desde las 9 hasta las 19 en Tuparendá. Tuparendá queda en Estorni 50, ¿viste? Camino al Cerro Uritorco, estamos allá en la calle Sabatini y Estorni 50.
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0: Y queremos agradecerle a nuestros anunciantes, a toda la gente que hace posible que nosotros estemos en el aire, y también invitando a todos los amigos que quieran apoyar nuestro programa poniendo su publicidad, que llega a cientos de personas, no solamente aquí en Capilla del Monte, sino en tantos lugares del país y del exterior. 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
0: Agradecemos también a todos nuestros amigos que tienen la discografía y los libros de la terapia del canto, ¿no?

0: gustaría compartir con vos la lectura del libro Y llovieron flores, charla sobre historia zen de Osho. A un maestro que vivía como ermitaño en una montaña, le preguntó un monje: ¿cuál es el camino? ¡Qué hermosa mañana es esta!, dijo el maestro como respuesta. No le estoy preguntando sobre la montaña, dijo el monje, sino sobre el camino. Y el maestro replicó: mientras no puedas ir más allá de la montaña, hijo mío, no podrás alcanzar el camino.
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0: El camino es fácil, pero vos sos la montaña, y detrás de ella está el camino. Cruzarte a vos mismo es muy difícil. Una vez que estás en el camino, no hay problema, pero el camino está muy lejos de vos. Y eres tal masa de contradicciones. Un fragmento tuyo va hacia el este, el otro va al oeste. No te moves en una dirección. No podés tal como sos, porque para moverte en una dirección necesitas una unidad interna, un ser cristalizado. Tal como sos, eres una multitud, con muchos yoes, pero sin ninguna unidad, dice Osho.

0: Y así va transcurriendo nuestro programa. Nos encontramos lunes, miércoles y viernes a las 10.
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0: Si querés acompañarnos y compartir alguna de las clases en la Escuela de Terapia del Canto, podés llamarnos. Nuestra intención es poder compartir los repertorios para todas las personas que puedan necesitar trabajar temas como los miedos, los estados de duda, salir del hábito de la culpa y fundamentalmente trabajar en las relaciones conflictivas. Si querés llamarnos al 481-673 de aquí de Capilla, porque hay una cosa que es muy importante. Para poder pedir ayuda, uno tiene que tener la humildad de reconocer, bueno, yo no sé qué hacer con este asunto. Entonces, bueno, ¿puedo llegar a pedir ayuda? Simplemente a un amigo, al sacerdote, al rabino, ir a terapia, ir a consultar con alguien o algo. Pero

consejo, algo, empiezo a hacer algo, me muevo, tomo una clase de algo, voy a la librería, me compro pintura, me pongo a escribir, hago algo. No me quedo de espectador de la vida, sino de protagonista.

481-673, si querés acompañarnos, 13, 14 y 15 de marzo, estamos haciendo el seminario Curarse Cantando en el Templo de la Música.

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1: Y bueno, y este domingo estamos desde las 9 de la mañana hasta las 19, estamos en Tuparenda, estamos en Storni 50 con la doctora María Teresa Samaniego y con Roberto Capelletti. También vamos a estar compartiendo con nuestra querida Amalia Gandolfo. Vos la conocés, Amalia. Si vos te acordás del programa Pueblos Originarios, ¿te acordás? El programa de Pelu y Amalia. Qué buen programa, Nos vamos yendo. Gracias por acompañarnos y nos volvemos a encontrar acá el viernes a las 10 de la mañana. 481-673 si querés compartir alguna de las actividades de Terapia del Canto. Te deseo que seas muy muy feliz y que no dejes para mañana lo que puedas disfrutar hoy. Comenzá el día con amor.
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noches, amables oyentes, bienvenidos a nuestra audición del programa Ser Humano del día de hoy. Aquí estamos con ustedes compartiendo, como siempre, reflexiones, pensamientos y todo lo que hace a nuestra vida interior. Hoy vamos a ir pensando juntos acerca de algo que parece que durante esta época se hubiera un poco perdido, ¿no? Parece que se hubiera perdido, parece que el hombre hubiera abandonado, cosas que son tan importantes como lo que llamamos la conexión mitológica. La conexión mitológica, que nos permite a nosotros descubrir nuestras raíces a través de narraciones sagradas. ¿Usted se acuerda que otrora en los años aquellos, la gente buscaba esos momentos sagrados donde uno se encontraba, sea con la abuela, sea que se encontraba de alguna manera con alguien que le contaba cuentos, ¿no? Y esos cuentos lo llevaban a uno a un estado muy especial, un estado en el que podía, en cierta forma, remontarse a las imágenes arquetipales. Esas imágenes que aparecen en el mundo interior, que están representando lo que nosotros tenemos como arquetipo, lo que ocurre a un nivel sagrado, a un nivel profundo. Han surgido una serie de personajes o personas que han narrado, han contado una serie de cosas que han acontecido en el marco de la historia. Y están revestidas de mitología. Algunas otras están revestidas de imágenes que encierran un profundo contenido. Así vamos a encontrar, por ejemplo, la obra de Tolkien, llena de simbología y llena de historia también. Las dos cosas a la vez. Ambas señalando de alguna manera arquetipos espirituales, a la vez describiendo el mundo invisible, lo que tenemos delante nuestro. La importancia de encontrarnos con la mitología, la importancia de conectarnos con estos arquetipos a través de las llamadas imágenes sagradas. Hoy vamos a tratar este tema y vamos a pensar juntos acerca de la inspiración que llega del mundo espiritual a través de estas imágenes y cómo tú y yo podemos ir construyendo esa conexión que parecía perdida.

hacemos siempre, vamos a agradecer al plano espiritual, al mundo divino, a Dios, a la vida, al universo, para que el mundo espiritual nos ayude, nos acompañe en esta hora que vive el planeta, esta hora que vivimos cada uno de nosotros, que nos conecta con fuerzas muy grandes que se están desenvolviendo en el cielo y también en el alma de los hombres. Momentos polémicos, donde la gente parece de alguna manera un poquito alterada, ¿no? Porque algo está sucediendo en el mundo invisible que se refleja en el mundo de lo concreto. Por eso oramos junto a Evia diciendo: Kyrie eleison, Señor, ten piedad de nosotros.

Y así, escuchando, Señor, ten piedad de nosotros, Criste eleison, Kyrie eleison, vamos comenzando nuestro programa, saludando a los amigos de la localidad de La Cumbre a través de FM Contacto, la señal que transmite nuestra amiga Brenda Mercado. También a los amigos que nos sintonizan a través de www.siriusfm.com. Gracias por estar allí del otro lado. Gracias por siempre estar acompañándonos a través de la propuesta de nuestra radio. Gracias, muchas gracias por estar ahí. Bueno, el día de hoy, como bien decimos, nosotros vamos a charlar, vamos a conversar acerca de la conexión mitológica. Esa conexión que nos hace o nos pone en contacto, digamos, con una realidad interior, una realidad espiritual. Una historia muy conocida, una de las historias de amor más famosas de todos los tiempos, es la historia de un joven caballero llamado Tristán, que navega desde Irlanda en compañía de la hermosa Isolda, prometida de su tío, el rey Mark de Cornwall. Durante la travesía, Tristán e Isolda beben por error la poción de amor preparada por la madre de Isolda para consumar la unión real. De repente, los jóvenes amantes son invadidos por la fuerza sobrenatural del amor y se entregan a una pasión que los consume en las llamas del éxtasis. Y a pesar que Tristán, antes de beber, solo veía en ella a una joven mujer, ahora encuentra a una diosa, la corporización de su ideal femenino, a quien adora con un amor trascendente que inunda su mundo cotidiano de matices encantadores y misteriosos. Y aunque esta historia, esta vieja historia, se remonta a la Europa del siglo XII, muchos de nosotros, seguramente tú que eres bastante culto, seguramente tú que has leído bastante, muchos de nosotros, nos reconocemos como modernas versiones de Tristán e Isolda, ansiosos de beber la poción del amor romántico en nuestra búsqueda de la felicidad. Romántico en un sentido no solamente en la unión de lo masculino-femenino, sino también ese encanto que se siente por la vida, ese encanto que se siente a la hora de mirar las cosas, de ver la naturaleza, de ver la vida misma, sentirte enamorado de la existencia, ese amor que todo lo inunda. Y cuando se vive de manera inconsciente, ese mito puede socavar las relaciones con pretensiones irreales de realización. Así, la relación con nuestros amantes y esposos puede ser considerada como un medio para alcanzar sueños nebulosos de romántica felicidad, sin ver que nos unimos a personas de carne y hueso, hasta que obstaculiza nuestras relaciones. Cada uno de los cuentos, cada una de las narraciones que aparecen en la antigüedad encierra un significado de sabiduría, un significado tremendo, arquetípico, que de alguna manera reflejan lo que sucede en el alma, en la vida interior. Así vamos a encontrar muchas narraciones, muchas narraciones, entre ellas, por ejemplo, el famoso mito de Hércules. ¿Cuántas veces te ha ocurrido a ti dentro de tu vida que te has sentido en medio de un pozo y sientes que ocurre algo así como una mala onda durante un tiempo? Y luego dices, esta mala onda va a pasar. Y sucede que estás una semana en medio de esa situación de mala onda. Y de repente llega una segunda semana. Una segunda semana de mala onda. Una tercera, una cuarta, un mes de mala onda. Dos meses, un año, dos años, una década. Y no sabes cuándo va a terminar. Y te parece que estuvieras prácticamente navegando en medio del infierno. Bueno, pues bien, hay un mito bastante conocido, que es el mito de Hércules, que describe el descenso hacia las profundidades espirituales. Las profundidades que de alguna manera nos están describiendo, digamos, esa suerte de infierno que vamos atravesando, y cada día, mientras vamos recorriendo una sección de ese infierno, nos vamos fortaleciendo hasta convertirnos cada día en más fuertes, cada día con más energía.

famoso mito de Hércules, el descenso hacia las profundidades mismas. ¿Te has atrevido a descender a tus propias profundidades, atravesarlas con valentía y colocar delante de ti esa fuerza de ánimo, la alegría, por sobre todo, para mantenerte con la cabeza bien puesta encima de los hombros, el corazón ardiente de amor por la vida, el respeto absoluto y el corazón atento hacia el mundo espiritual, sabiendo de que existen seres invisibles que se encuentran delante tuyo, aunque no los veas, están ahí, ángeles, como decía Goethe, el creador del Fausto? Le decía, ¿no? Cada vez que hablamos, mordemos ángeles. Fíjese usted, qué maravilla. Cada vez que hablamos, entidades espirituales como sílfides, ondinas, atraviesan nuestro mundo. ¿Has considerado esa posibilidad? ¿Has pensado en ese mundo invisible que te rodea? Pues bien, te invito a hacerlo, mientras escuchamos un poquito de música.

Estamos saludando a los amigos que se sintonizan a través de www.fmsirius.com y a los amigos del 107.9 de Capilla del Monte. Queremos decirles, queremos contarles que muchas de los problemitas que han habido en las últimas semanas en relación con la radio se debieron a la empresa provincial de energía EPEC, que nos envió un regalo, 1500 voltios en la línea. Ustedes saben que todo vuelve, ¿no? Todo vuelve, todo regresa. No se puede violar las leyes universales. Si uno escupe para arriba, eso caerá sobre la cabeza. Es así, el mundo espiritual trabaja de esa manera y nadie puede estar fuera de esa ley. Por eso es muy importante programas como este, radios como esta, que describen realidades interiores que nos permiten a nosotros trascender las fronteras de la limitación de los sentidos y verdaderamente sacarnos la careta y ver las cosas como verdaderamente son. Seres humanos, estamos aquí en este mundo transitando la vivencia, caminando en medio de las vicisitudes para alcanzar cada uno de nosotros a través de su propio esfuerzo, la realización interior en el área que a cada uno le corresponde. Es así, cada uno en su ruta, cada uno en su camino.

Estamos escuchando la obra de Lorena Hansen, ¿eh? La obra de Lorena Hansen, realmente hermosa la obra. Son varios discos. Aquellas personas que los hayan escuchado seguramente quedarán deleitados con su obra. 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

Martin Buber, este gran pensador, este gran escritor, contaba alguna vez que una historia, él decía así, una historia puede ser contada de tal modo que constituya una ayuda en sí misma, una historia. Fíjese usted lo que dice Martin Buber. Una historia puede ser contada de tal modo que constituya una ayuda en sí misma. Mi abuelo era cojo. Una vez le pregunté si quería contarme una historia sobre su maestro. Y él contó cómo su maestro solía saltar y danzar mientras rezaba. Mi abuelo reía mientras hablaba. Y él se dejaba arrastrar tanto por su historia que comenzaba a saltar y danzar. Y mostraba cómo lo hacía su maestro. En ese momento él estaba curado de su cojera. Así es como se cuenta una historia.

0: llama prestada.
1: Y le recordamos a Marina que nos escribe a través del teléfono 011-155-156-5992, el teléfono de Lorena Hansen. El teléfono de Lorena es 03548-1553-055.

saben que en la actualidad muchos creen que los mitos son mentiras, son invenciones o simplemente se trata de ilusiones. Y esto se debe sobre todo a que el pensamiento científico ha desprestigiado el pensamiento mítico, considerando que solo fue un intento primitivo de explicar los fenómenos naturales. Sin embargo, si usted conoce verdaderamente la tradición mística, la tradición espiritual, si la ha recorrido, usted se va a dar cuenta que encierra una simbología tremendamente rica. Numerosos psicólogos, liderados por Carl Jung, han revolucionado el pensamiento contemporáneo al demostrar que los procesos psicológicos y espirituales de la psiquis humana están reflejados en los mitos. Así Jung, por ejemplo, veía en los mitos representaciones espontáneas del inconsciente de la vida interior de la humanidad. Un mito es el sueño colectivo de un pueblo entero en un cierto punto de su historia. Así escribía el autor junguiano Robert Johnson en We. Es como si un pueblo entero soñase al mismo tiempo. Y ese sueño, el mito, floreciera a partir de entonces en su poesía, en sus oraciones, en sus narraciones. Pero un mito no vive solo en la imaginación o en la literatura, sino que inmediatamente encuentra su camino en el comportamiento y en los enunciados de esa cultura, incorporándose a la vida práctica y cotidiana de cada pueblo. Por eso, qué importante es volver a conectarnos con los mitos, conectarnos nuevamente con la mitología, empezar a navegar sobre las narraciones, aquella literatura que encierra esas imágenes antiguas de aquellos valles donde habitaban los elfos, donde habitaban las ondinas, las salamandras, los seres invisibles, las hadas, por doquier. Seres invisibles que se encuentran realmente delante de nosotros.

muchas gracias a María Adela, que también nos está escribiendo desde muy lejos. Un WhatsApp que llega desde muy, muy lejos. Esta debe ser Puerto Rico, seguramente. Un abrazo grande, María Adela. Así María Adela nos trae a nosotros también sus comentarios acerca de los mitos. Nos dice la conexión mitológica nos devuelve a la raíz de los pueblos. Muy lindo comentario. Gracias, abrazos.

Así los mitos ingresan en nuestra vida por medio de narraciones que se relacionan unas con las otras, con rituales, con ritos, con costumbres que modelan y otorgan a la persona, a la familia, a la comunidad, a la cultura, el sentido esencial de su significación. Así lo escribía Sam King y Anne Valley Fox en Your Mystic Journey. Diferentes mitos culturales, decían ellos, hacen que los metodistas devocionen, por ejemplo, a las hamburguesas y que los hindúes adoren a las vacas. Algunos mitos presentan un panteón de héroes que son objeto de culto, como Ulises o el Capitán América, y otros muestran una galería de villanos o los que debemos enfrentar, como los traidores o los bárbaros. Los bárbaros que de alguna manera hicieron mucho daño, mucho, mucho daño a los demás. Es así que podemos tomar de alguna forma analogías extraídas de la obra de muchos grandes autores, comparando los mitos con lo que llamaríamos nosotros así, una suerte de programa, ¿no? Un programa general que de alguna manera encierra imágenes arquetipales. El mito es una suerte de software, es el ADN cultural, es la información inconsciente, es el metaprograma que gobierna la manera en que vemos la realidad y el modo en que nos comportamos. Así lo escribía Sam King y Valley Fox. Al ofrecer una imagen del mundo y un conjunto de narraciones que explican por qué las cosas son así, es decir, la mitología, crea un consenso general. Un consenso general que santifica el orden social y proporciona al individuo un mapa autorizado del camino de la vida. El mito traza el itinerario que organiza las diversas experiencias de la persona o de la comunidad hasta conformar una historia común. Vea qué profundo lo que está hablando aquí en torno a los mitos. La posibilidad de que nosotros podamos conectarnos con la vida interior. Conectarnos con un mensaje que se encuentra mucho más allá de la visión del plano meramente concreto. Mirar el mundo invisible, mirar nuestro mundo invisible, el mundo que nos enraiza a una localidad, a un pueblo o al alma colectiva.

cada uno de nosotros se ha puesto a pensar también en viejos mitos que están relacionados con la astrología. ¿Cuántos de ustedes han escuchado nuestras conferencias de astrología donde hemos estado hablando acerca de los planetas Urano, Neptuno, Plutón y todos ellos? Se encierra en un mito, nadie va a creer que Urano era un señor creado en el principio de los tiempos por Océano, ¿no? Sería una locura creer literalmente esas historias. Pero sí lo que podemos pensar es que, de alguna manera, esas narraciones encierran un contenido. Cuando se hablaba de Urano, se decía el caos creador. ¿Cuántos de nosotros hemos tenido un ataque creativo? Esos momentos donde hemos estado inflamados por el rayo de la creatividad. Nuestro corazón se encontraba revestido totalmente de esa suerte de impulso de hacer y de hacer y de hacer en un determinado momento. La belleza nos tomaba y empezábamos a hacer cosas nuevas y queríamos seguir y seguir y seguir creando. Pues el caos creador, la fuerza creadora o creativa, es la representación del mito de Urano. Nosotros creemos firmemente que cuando hablamos, en este caso, de Urano, de Neptuno y del planeta Plutón, estamos haciendo narraciones simbólicas, meramente simbólicas, de lo que ocurre en el alma de las personas.

fertilizante, Yanshi, ¿no?, de Abolén. Él decía, pienso en la mitología griega como en el retorno a un tiempo que fue el equivalente de la infancia de nuestra civilización. Esos mitos pueden decirnos mucho sobre las actitudes y valores con los cuales fuimos criados, cómo las historias o mitos particulares de una familia transmiten a las actuales generaciones algo acerca de lo que somos y lo que se espera de nosotros, lo que está en nuestra memoria genética, por decirlo así, y forma parte del legado psicológico que modela y afecta inadvertidamente nuestras percepciones y comportamientos. Así lo pensaba Jean Shinoda Bolén. Y mientras pensamos esto, ¿saben? Se me ocurrió pensar, ¿no? Digo, justo en este momento cuando Urano se encuentra en plena cuadratura con el planeta Plutón y el caos creador, Urano, se encuentra en el signo de Aries, símbolo del comienzo, del comenzar, del iniciar, del comenzar algo, del revelarnos para comenzar una nueva iniciativa, en medio de ese temporal ocurren las elecciones en la República Argentina. Qué cosa curiosa, ¿no? Qué cosa curiosa. Una suerte de pensamiento colectivo que intenta cambiarlo todo. Querer cambiarlo todo. Urano en Aries. Y Plutón en el signo de Capricornio, que representa de alguna manera el poder conservador, que intenta atornillarse y atornillarse para siempre, digamos, en el poder. Un pensamiento que de alguna manera nos recuerda lo que llamaríamos nosotros el hecho de pensar nada más que ese símbolo que está en el cielo encierra en realidad arquetipos de lo que está sucediendo en lo profundo del alma colectiva. Hay símbolos maravillosos, por ejemplo, la historia del Santo Grial. Según la historia del Santo Grial, se encuentra en el castillo del rey pescador, quien sufre continuos padecimientos a causa de una herida que nadie ha podido curar. Su país se ha vuelto estéril y se transforma en un yermo. Los caballeros de la tabla redonda del rey Arturo se comprometen en la búsqueda del Grial, y uno de ellos, Parsifal, el de corazón puro, fracasa cuando está por alcanzar el objetivo, pues cuando contempla el vaso sagrado en el castillo del Grial, olvida formular la pregunta ritual: ¿a quién sirve el Grial? A causa de su olvido, Parsifal debe vagar por el yermo durante 5 años más. Cuando al fin logra llegar al castillo del rey pescador y plantea correctamente la pregunta, Parsifal recibe la respuesta: el Grial sirve al rey del Grial, el adorador del Grial que mora en la cámara central del castillo. Así el rey pescador es curado inmediatamente y el yermo rebosa fertilidad y bienestar. Y entonces cabemos nosotros de alguna forma en reflexión, en preguntarnos, ¿no?, ¿cómo se relaciona este mito con la búsqueda contemporánea de la renovación espiritual? ¿Cómo se relaciona con nosotros el mito del Santo Grial? ¿Te has puesto a pensar qué tiene que ver el Santo Grial con cada uno de nosotros? Tiene que ver mucho, si te pones a pensar, ¿eh? Porque el Santo Grial es la búsqueda de ese mundo hermoso que cada uno de nosotros está tratando de hallar. Encontrar el objeto sagrado, el lugar sagrado, encontrar nuestro corazón, encontrar el poder absoluto que llega desde las fuerzas espirituales en armonía con el corazón.

maravilloso, ¿no? 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

maravilloso, realmente maravilloso, ¿eh? Bueno, pues bien, entonces vamos a escuchar nosotros también los mitos, aquellos mitos que tienen que ver con la humanidad entera, con la conexión con la humanidad entera. Usted sabe que alguna vez Radha Burnier, de uno de los movimientos principales que hay de espiritualidad en la ciudad de Buenos Aires, pensó alguna vez ir a la India, y fue a la India, estuvo allí en la India, y mientras recorría la India se encontró con un jovencito de apenas unos 5 años de edad. Este jovencito le dijo a Radha Burnier: ¿has tenido hoy tu conexión espiritual? ¿Has tenido hoy tu visión, tu samadhi? ¿Has llegado a tu samadhi? Le dijo: ¿cómo que samadhi? Sí, estás vestida de hindú. Tú que te vistes de hindú y tienes el pelo largo, ¿has alcanzado tu samadhi el día de hoy? No, yo alcancé 4 veces el samadhi, le dijo el niño. ¿Y cómo logras el samadhi? Conectándome simplemente con Dios.

El mundo espiritual está descrito en las imágenes de los mitos. El mundo invisible. Fíjese, pero también hay interpretaciones que se vuelven un poco más concretas. Así, en el retorno a la diosa, el analista junguiano Edward Whitman compara ese campo donde se desarrollaba la obra de Parsifal, es decir, ese mundo que había quedado yermo, ¿no? Ese campo que había quedado verdaderamente desolado, el mundo donde transitaban las búsquedas de los objetos sagrados, el Santo Grial, como centro de la búsqueda, compara el yermo, ese campo yermo, con nuestro planeta, un planeta arrasado por la descontrolada industrialización, por el desastre ecológico, por el ocultamiento de los valores femeninos necesarios para terminar con nuestra ruptura con la naturaleza y con cada ser humano. Según Joseph Campbell, el Grial es la realización de los supremos potenciales espirituales de la conciencia humana, que se alcanzan cuando se vive una vida auténtica. Por eso cabe preguntarse, ¿no? Así como dice Joseph Campbell, ¿no? La realización de los supremos potenciales espirituales de la conciencia humana. El Santo Grial. Cuando se alcanza, cuando se vive una vida auténtica. ¿Vivimos una vida auténtica? ¿Somos verdaderos en nuestra forma de ser diariamente? ¿Auténticos con Dios, auténticos con la vida, auténticos desde el corazón? ¿O formamos poses? Poses vistiéndonos de alguna forma, de algún color en especial, para aparentar algo, mientras pateamos el perro en la calle, mientras hacemos algún maltrato a los animales afuera, mientras de alguna forma tenemos violencia en nuestros platos. ¿Cuál es la realidad en la relación con el mundo espiritual? ¿Somos auténticos? ¿Somos verdaderos? ¿Vivimos una vida verdaderamente auténtica? Cabe preguntárselo, ¿no?

sin embargo, hay que transitar este camino con alegría. Transitar el camino con alegría, transitar el camino con felicidad. Transitar verdaderamente con la luz del alma, siempre con la antorcha del espíritu delante de nuestros ojos.

Hay muchos mitos que nosotros podemos encarnar. Yo recuerdo hace algunos años atrás, mientras en la ciudad de Buenos Aires fui a un encuentro que era cabalístico, un encuentro donde se realizaban una serie de ejercicios espirituales, interiores, de realización interior. Nos decía este hombre que unía la vieja tradición con la astrología. Nos decía, por ejemplo, cuando ustedes quieren vibrar verdaderamente con la abundancia, sean como Júpiter. Y yo decía, ¿cómo puede relacionar, en este caso, la Kabbalah con Júpiter? Bueno, pues bien, era una persona que tenía la capacidad de poder unir los mitos griegos con lo que nosotros, de alguna forma, íbamos a recibir como conocimiento antiguo de la tradición hebrea. Una cosa realmente interesante. Es decir, encarnar a Júpiter. ¿Y qué significaba encarnar a Júpiter? Significaba vivir entonces en plenitud, pensar positivamente, avanzar con energía, con ganas de vivir, con ideas de abundancia, con ideas interiores que nos lancen en un propósito creativo constante, que seamos verdaderamente expansivos, y de esa forma entonces la fuerza de la abundancia encarna en nosotros.

una analista junguiana llamada Jan Shimoda Boden cree que los dioses y las diosas griegas aún operan en la psiquis como imágenes modélicas de hombres y mujeres. Dice que esas imágenes han vivido por más de 3.000 años en la imaginación humana, porque corresponden a fuerzas psicológicas. Tienen universalmente tanto poder y profundidad que la gente las ha personificado en dioses y diosas. Y si nos relacionamos conscientemente con estas fuerzas universales, podemos armonizar con los modelos míticos que proporcionan orientación y significado a nuestras vidas.

hay ciertos arquetipos de diosas que impulsan a las mujeres hacia el matrimonio o a la maternidad, y otras las animan a ser independientes y a dedicarse a sus carreras. Así también algunos arquetipos de dioses impulsan a los hombres hacia posiciones de autoridad y poder, mientras otros influyen para que sean artistas y artesanos. Por ejemplo, las diosas vírgenes Artemisa, Atenea y Hestia representan la necesidad de independencia de la mujer y su capacidad para concentrar la conciencia en metas significativas. En cambio, otras diosas que son vulnerables, como Deméter, Perséfone y también Hera, expresan la necesidad de la mujer de unirse al hombre y experimentar los roles tradicionales de madre, esposa e hija. En una categoría única, Afrodita gobierna los placeres femeninos del amor, de la belleza, la sensualidad y la creatividad.

reencarnas, sabes algo de mitos, has leído mitología, te han contado cuentos cuando eres chiquito, tienes nietos, tienes niños a tu alrededor, les has contado cuentos. Por ejemplo, los cuentos de los hermanos Grimm son realmente útiles, ¿eh? Son muy lindos los cuentos de los hermanos Grimm. Encierran mitología, nos ponen en contacto con el mundo invisible. Léelos. Tú que eres adulto, llevas un niño en tu interior, enciende una pequeña vela, haz una oración a Dios y en ese momento lee un cuento de los hermanos Grimm. Vas a ver el impacto fuerte que tiene dentro de tu alma.

¿Cuántos mitos han llegado del África también, no? Mitos arquetípicos que tienen que ver con la naturaleza, que describen a seres invisibles, que se mueven allí, en ese plano. Le enviamos un abrazo muy especial a Claudia Sayago, que nos escucha desde Esperanza, Santa Fe.